No sé si quiere limpiarle un poquito de ahí, ¿no? Sí, solo lo que está flojo, pero ya toda esa parte de ahí, ¿no? Es más cuidado.